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Son las 5 de la mañana. 09 minutos en todo el territorio nacional peruano.

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Solo para entrar a la alcaldía o al PIN, centros poblados, nacan lo compromiso nac lo octavo ya tena, naja caloraja, cloraja, la cloraja, ya está ocat jalcon. 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
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Así que, señores candidatos, no ofrezcan moro y oro a su pueblo, ¿ya? Por favor. Gilata Sebastián Ucajay, con fácilmente Radio Toipetja Arsus Kirikche, Naja Clorayawayaj, Napokayawirikta y Poktayawirikta y Anicha. Kai, naya hay fácil arsus cristia porque Sebastián ya tiene preparado pues qué va a hacer en su pueblo cuando sea elegido por su pueblo sasanicha. Anichu kai gil ya está amtata gil ya en primer año esta obra se va a hacer, segundo año ya está esta obra. Uno ya tiene que tener su señal y su plan de gobierno, ya tiene que tener qué cosa va a ejecutar y qué cosa va a dar a conocer a su pueblo, qué compromiso le va a hacer y para cumplir, no para incumplir, Gilatanaka Kuyaganak. ¿Para qué vamos a hablar si no va a poder hacer mi pueblo cosas que no se puede? Anicha, eso es identidad, Gilatas Kuyakitas. Cuando uno quiere trabajar, entra pues con todo el ganas. Ganas ampio mantañaj. 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Aniu inawayaja. Ya, nayaku chavos askirikti hasta centros poblados. Elijita ineja como alcalde. Nayaj akanak loktawayaj sasir. Akanak lorayawayaj. ¿Por qué les digo esto? Porque ya tengo pues de todo, ¿no? Para poder ejecutar o kama y gilatanaku yaganak. ¿Para qué voy a hablar cosas que no voy a poder hacer? O kama kiu gilatanaku yaganak. Así que no se comprometan con su pueblo con mentiras, con engaños, señores candidatos de los centros poblados. Si es que vas a poder hacer, habla. Da a conocer. Si es más cosas para hacer, si es que Dios me bendice, si es que el pueblo me apoya, voy a corretear, voy a visitar, voy a gestionar, ya voy a tocar puertas. Mientras que no haya nada, ¿para qué vas a comprometerte? Pues gilatanaka uyaganaka. 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Si acaso tengo grabaciones, a Ucatis Chukisin, su canax parla sin ipsmaj. 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Pero una vez que ya entró, hasta hoy no hay nada peor que ex alcalde Mistu Vallej. ¿Qué les parece? Ucataona ya jarjayan y pusmaja. Y con telorán puercataja, ya tienes quizás platita en la mano para ejecutar. Ucacumajarstasita, señor candidato.
O cámara quieras casmo, cámara asma reír de la gente, quieras igual casma una vergüenza. A veces pasan pues esas cosas, por eso hay que estar preparado, gilatanaka, kuyakitanaka, ya. Así que no comprometan moro, oro y moro a su pueblo, por favor. Porque no vas a poder hacer, si vas a comprometerte, yo voy a hacer palacio municipal, yo voy a hacer mi plaza de armas, yo voy a hacer asfaltos, yo voy a solucionar el agua potable, yo voy a hacer. Hasta engorde ubijanak, bueno. Huancunaca. 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Hay que ser humilde, tranquilidad, concertar con el pueblo, arus kiptaña, pala kiptaña, otoyan acampe, siempre con el pueblo. 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Ya se creció, ya se los subió los humos, pues gilates cuyaquitas. Cinco de la mañana, 23 minutos. 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

Son las 5 de la mañana, 24 minutos. Por favor, ya que van a gastar así, creo con Aucanax Parlan, que ponía. 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Avisar la harto, dirá, ¿cómo voy a ser destructor? Caramba, en vez de que ustedes se den cuenta de lo que hablamos nosotros, destructor, ¿sás? O sea que Jehová se felicita a autoridad corruptor. Por ejemplo, una felicitirista acá, Fernando Coya Valdivia, Pueblo Jarojanel, oh, Lora Yabaquete, ¿puedo agradecer, felicitar? Hablando de Fernando Coya y de mi pueblo, ¿ah? ¿Eh? Y de otros pueblos de los centros poblados, ¿sabes por qué no hizo la obra? ¿Sas? Algo hay pues entre los dosos, Ukama, Hilataza, Arastaki, poner aquí va Kamsasine. ¿Sabes por qué no hay obra? ¿Por qué no habla? ¿Por qué no reclama? Cabildo Nakasutjaski, informe Nakasutjaski, alcaldes plazan en plena vía pública Parlaski, pero alcalde Maja Hanej Arskchija. Algo hay, algo chicata, chicata hay. Bueno, es supuestamente, ¿ah? ¿Eh? No estoy diciendo que hay chicata, chicato, mal pensab jarakikinio posiblemente. O cámara subi utjej. 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Estoy hablando de allí, de al costado de Villamar, Aichuyo, ¿ah? ¿Eh? No, no de otro lugar. Gilatanaku yakanaka uksato kenja alcalde jaja janiu kons lorawa yeki texas. ¿Por qué será, no? Porque hay pues Gilata Sebastián chicata, chicata, algo pues, alguito hay, por eso no habla pues. Alcalde recheja, autoridad recheja, jopa jarasu pene recheja, alat alcalde konat saluraita jariasi pene recheja. Con huelganax lora irishchi, con crucifa que hará, así se logra, pues, Gilatanaca, Culiacanaco, con la lucha. Hay que tener agallas, pues, para hacer, para reclamar los justos derechos que tenemos, pues, en los centros poblados. No hay que tener miedo. Nayas más bien, Janivas Cartia, que tiros macatas caquiristo. Solamente que tiros ascartja a mi Dios Todopoderoso, Creador del cielo y de la tierra. Nada más. ¿Por qué puedo tener miedo? Pues si estoy diciendo la verdad, con justo derecho, macatasta, reclamasista, eso no es delito, por si acaso, ¿ah? 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Kamakio Gilatanaka Kuyakitanaka. Así que, señores candidatos, no ofrezcan a su pueblo oro y moro. A ver, señores candidatos, que tienen que exportar en Monabjata de las 5 de la mañana hasta las 6 y media, hasta las 7. Hasta 6 Monabjata, les voy a dar toda la cobertura. 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
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Cada radio tiene pues sus o asidos oyentes. Ya, señores candidatos, Jutawayabhat, no yampis, palta se bañan. A ver, Gilata Sebastián, humas candidato para tu centro poblado de Imicate, Ucaraquita, Ukunslurayatas, Panizas, palta Siraxnay. Pero sin ser sincero, pues, sin mentir al pueblo. Ya Gilatanaka, Coyacanaka, candidatos, regidores, bueno, los que deseen hablar, hablar a través de Radio Uno Star. Son las 5 de la mañana, 31 minutos. Bueno, han que colera pcam, señores candidatos, no nagas adviertan a. Por ejemplo, acá campañas políticas distritales y provincial, Humanagaja, ya Chichinta, ya Gilata César Janawiri, el sombrerito, Ucaraquipil JP, Ucaraquipil Gantabaraqueja, Nanakaj, más bien, Camaraquibiaja, candidato Salas, Javier Salas, Camaraquibaja, Eloy Huanca. Nosotros no tenemos miedo, pues, como comunicador social, Anicha. Kitis mantaspan, salasas mantpan igual, ¿no? Si es que hace mantawayasapan, salasasa o chakanawiri pilla o eloihuanca, ahora ya es pues César Kanawiri. Las cosas hay que decir, las cosas como tales. Cuando hace pues un trabajo adecuado como para el pueblo, se le felicita. Después de haber entrado, no antes, ya, chau, felicitas cañanis y chau. César Canaveri desde enero, ya enero hay que dar pues una oportunidad por lo menos medio añito, ya medio añito, felicitaciones, ya, pero felicitnate, no creo. Yo no soy de eso, Gilatanaka. Hay que felicitar al quien hace algo para su pueblo. Y a tiñar aquí o con Nats Palo Verde Nax Churaractan, porque no se desenvuelven, pe. Bueno, vamos a ver, Gilatanaka Kulyakitanaka. Son las 5 de la mañana, 33 minutos. Así hay que ser, Gilata. Así nos identificamos, Gilata Sebastián, así se identifica. Las salasas mantas a panja, igualito. O el oihuanca, igualito. Ya, o lo que es nuestro partido, Gat Defiendes Nas, yo no soy de ese Gilatana Culiacanaca. Son las 5 de la mañana, 33 minutos. 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Son las 5 de la mañana, 33 minutos. Atención, atención, Imicate, sector Chacapa. 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
Hay informes, Gilatana Cuyacanaca. Después no estén hablando detrás que no ha hecho nada, que esto, que esto, que esto. 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Así que, hermanos de Chacapa, avisa a va a haber informes con Ucatarac. 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Después de los hechos, ya no hay quejas ni murmuraciones. Así que, sector Chacapa, Tapachaniwa, Hichuro, Purini, Pjañamag, a la reunión del sector Chacapa. 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Además de pagiri sarabhatao, más que todo, algunos tienen deuda pues de un mes, así que ya vayan a pagar urgente, urgente, avisa tabhatao.

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Ya son exactamente 5 de la mañana, 44 minutos.

0: 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Perú no tiene ni siquiera una escoba para barrer ya de la corrupción, para barrer lo que son a los amiguitos de mal vivir, como son sicarios, pericotes de dos patas, corruptos, gilatas cuyaquitas. Estamos sufriendo total en nuestro país peruano. No estamos incluso preparados para que gilatanaka ka incendio su capillut javayeh marca marca chirinaka. Gobierno espalda churawayi al pueblo peruano en esta emergencia de incendios gilatanaka kuyakanaka. Ocajal mamita naka mamita maja kitinaka tersich intawayap taxayungui marcanza para tu mamá. Bueno, masoro hokam sitoy majilatah. Ahí está pues tu mamá. Ahí está pues tu presidenta. Seguramente Gilata Sebastián Humax Sichintawa y Pachataba para tu Keiko. Akamaraxo con espaldarax churchistoja. Akamarax con ñanjachistoja. Gilata naka yo no es Sichintawa para Gila Kuyaka Keiko. En serio. Porque ya se sabía cómo iba a actuar. Peor que su papá, Alberto Fujimori, pues. Y hasta hoy no hay una atención inmediata en los lugares afectados, Gilatanak Kuyakitanak. Eso es lo más triste, marca marca Chirinaka Radio Istirinaka. Ukawaliyaki Peruan Mark Pachataki. ¿Ya? El pueblo está paciente. El pueblo está calmado. Gilatas cuyaquitas, pero va a haber un tiempo que el pueblo va a reventar. Gilatas cuyac. Se va a cansar desde la señora Keiko y ahí se va a notar qué actuado va a tener señora presidenta Keiko Fujimori. Va a haber gilatas cuyaquitas, tremendas cosas amtapquitatas ahí. Juparoja, Keiko Fujimori roja niwa importkit jiwaratas utjaska kispao. Por ejemplo, acá incendios o canjas ya está alcanzando algo de 7 personas y más de centenares de pobladores quemados, heridos de primer grado, segundo hasta tercer grado, gilatana kuyakana. Ukatao gilats akamar sobej utjej, istabhma. Nayazo cámara que exirictra acá Kuyaka Keiko Fujimori.
1: Le eche electrocutar a su madre, eso quisiera. Quiera señora Keiko Fujimori, ahorita están más arrepentidos. Más arrepentidos que botarse al infierno, porque ella es la misma diabla. No le diría nada, joven. ¿Sabes qué quisiera hacerle? Hacerle sentir lo que ella le eche electrocutar a su madre, eso quisiera. Quiera señora Keiko Fujimori, ahorita están más arrepentidos. Más arrepentido que botarse al infierno, porque ella es la misma diabla. No le diría nada, joven. ¿Sabes qué quisiera hacerle? Hacerle sentir lo que ella le echa electrocutar a su madre, eso quisiera.
0: Ahí está Gilatanaka, más directo a Arasteja, acá, señora Nojanicha. 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Ahí está pues. Ukamay palt abje gilatanaka kuyakanaka. ¿Por qué? Porque janilla atención inmediata que encendió nakaroj lo octava y quité marca marca chirinaka radio ist irinaka. Anicha, ahora. ¿Dónde estarán los alcaldes de los lugares afectados? La defensa civil, gobiernos regionales, se dan de cuenta que no estamos preparados. Nakantatas, nakantatikisnei, hanichaka, departamento de Puno, Catoquensa. ¿Por qué será así? 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O sea, makam, nakantatas, nakantatakijanyanil, jiujakiñanil. Eso espera el gobierno, los gobernantes, Gilata. Eso está mal. Hay que acudir. Más importante es la vida humana, la vida de los animales. Urgente, ujupanagaj, atiende pañapaj. 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Son exactamente las 5 de la mañana, 51 minutos.

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1: Lamentablemente, es desgracia que estamos pasando. Es una triste realidad, toda nuestra riqueza se está perdiendo. Y yo, muriendo cada uno, compañeros, como humanos, como animales, compañeros. No sé qué hacer, lamentablemente, es desgracia que estamos pasando. Es una triste realidad, toda nuestra riqueza se está perdiendo. Y yo,
0: 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podemos hablar? Pero eso sí, hay gente caritativo, gente que apoyan a los hermanos damnificados, si hay gilatas cuyacas. Mejor que la presidenta, mejor que el alcalde, mejor que el gobierno regional. 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Por ejemplo, los yaritos y su bella chinita, cabella chinita, kuaj yarito nos yunguma, yungui ñapilla, canta la queja. Forraje nakwa o panagaj entrega a las comunidades afectadas por incendio en Calapuja, Gilats Cuyacas. Eso se llama ser humanitario. Esta agrupación musical, los Daritos y su villa chinita, forrajes, o Iwana Kataki entrega pjej. Y varios entre varones y mujeres, Gilatas Cuyakitas, Varios añani y los tiktokeros, por ejemplo, tío Nico, cas urgente que pone a pagar aquí tainaj alimentos de primera necesidad y amaptañataque a los hermanos damnificados. Anicha, y vas a caritativos, ukamañasao, y vas a aptaptabain puirir axnao a las personas con mayor. 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Entonces, ucamao hilatas kuyakas. Por ejemplo, incendio deja 4 familias damnificadas. Y más de 30.000 habrían sido consumidos por el fuego en este incendio, Gilatas Cuyakitas. Ucaja pasaba en el distrito de la Unión a Xaninca, en Mantaro, Gilatas Cuyakitas. Ucao, según información, Utchistog, 30.000 en efectivo, Gilatas Picharantabayajatayna. O Kamanakao pase gilatanakas y quién se le va a devolver los 30.000 que tenían ahorraditos posiblemente que estaba en las habitaciones consumidos por el fuego. Ha tenido pues el sacrificio de conseguir la platita ni de aquí es fácil aquí te jantasiña colquesa gilatanaku yakanaka. Diariamente trabajan. 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Como en otros países, acá enciende una cautjeja aviones, helicópteros, ucana el jiwara yapjeh. Pero en nuestro país peruano no tenemos ni una escoba para defender, para apagar gilatas culiaquitas, los incendios gilatanak culiacanaca. Eso es colmo de los colmos. Si hablamos de las empresas que tenía en nuestro país peruano, todo está privatizado, Gilatanaka. ¿Quién lo hizo eso? Alberto Fujimori, papá de tu actual presidenta Keiko Fujimori, y muchos recordamos qué hizo a nuestro país peruano. País peruano para Alberto Fujimori era su chacra, Gilatanaka, Culiacanaka. 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Así es en nuestro país peruano. Katpi, humanaka roxani está hasta los centros poblados. También hay fujimoristas, keikistas, ese estilo de trabajo lorirena kautjej. No le importa nada a tu comunidad, tu centro poblado. Lo que más interesa es llenarse, forrarse de plata a su bolsillo. No elijan a esa gente, Gilatanaka, Culiacanaca, a los destructores. Utjilla y así es. Gilatanaka. Mira pues lo que ahora sufrimos. Combustibles subinta va a dejar aquí ta que kuna subintas que gelatana pasaje na cajer jata va arroz ajer jata va azúcar ajer subinta ta geo aunque yungui marcan janipi tanto siente tante pero vaya usted al centro de nuestro país peruano ya sienten pues hermanitos gilats culiaquits esas cosas está pasando en nuestro país peruano. 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Ya no alcanza, pues, la platita. ¿Cuánto es un salario para un trabajador así común y corriente? Ichuron, incluso pagas, sepkiu, 50 soles, 60, michtes, y paga, pje. Algunos que otros hasta 70 soles. ¿Eso alcanza, Gilatas? No alcanza para nada, Gilatas, en nuestro país peruano, porque tiene las cosas para el consumo humano, para los animancas, los primeros alimentos que compramos, cuesta, pues, Gilatana, Culiacanaca. Ucataonaja, Arstacintacal, Huatanja, Walillaquita. 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

0: Dile a tu vecino, mamita, si no, ¿qué hubieras hecho tus ovejas? Sí, pues vecina, ves, si no, ahorita chicharrón hubiera estado ya.
1: Sí.
0: Pero qué bueno, papito, qué buen vecino tienes, mamita linda, ¿ya? Bueno, chicos, yo voy a abrir ya, a ver, ábrelo otra vez tu para ver, digamos, la gente que te ha ayudado. Ábrelo nomás.
2: Acá están los que han llegado.
0: Ajá, sí.
2: No sé,
0: a ver.
2: Acá los que han llegado.
0: Entra tu maradito, insisto. A ver, vas, mi, ven acá, ábrelo, ábrelo. Tú ya, ábrelo.
3: Otra vez, joder, se ha prendido abajo.
0: ¿Dónde?
3: Allá, pero las que sí van a apagar.
0: ¿Ya han apagado, pero ya?
4: Se ha prendido también.
3: Pasa, baja, camiche.
0: ¿Pero ya han apagado ya? ¿Han apagado?
3: Han apagado, pues. Van a apagar los... Con
0: ese... Aló. Aló. Aló.
5: Aló. Ya le envié la ubicación por WhatsApp.
0: A ver, ¿dónde es en sí? Este es en Chingora mismo, debe ser eso. Otro.
5: Sí, lo había traído hasta aquí la vecina. No sabemos quiénes son los dueños. No,
0: o me puedes dinero. Mandar un video, mándame un videito, porfa. Ya.
5: Estoy subiendo a donde lo habían dejado a la oveja.
0: Ya, pero...
5: A la vaca, perdón.
0: ¿Dónde estás subiendo? Es que yo estoy acá, a ver, no sé si ves la transmisión. ¿De ahí a qué distancia está? Las personas que están apoyando, gracias Rosa, Amelia, gracias Alicia, Yola, Ángela, el número, Hilda, gracias Giovanita, Luz, también muchas gracias Luz. Vamos, y de donde sea que más al otro lado, chicos, es otro incendio. Gracias Luz, Nilda, Miriam, Cilia, Norita, de verdad, muchas personitas que están ayudándole también acá. Vamos a ver, casi no tenía mucho acá. Ya tiene esa cantidad, chicos, miren. Y ahí yo sé que hay personas que están ayudándolo también. Es el número directo que hemos puesto. Ya, chicos, es el número directo que te están apoyándote ahí. A ver, gente, vamos. A ver, ahí están los dos números están poniendo. Vamos a mostrarles última esta Silvia, ¿ya? Esa cantidad, ¿ya? Anótale ¿ya? Anótenlo, chicos, anótenlo. Vamos a ver. Vamos. 10 nomás tenía yo. 10 nomás tenía yo. 10 nomás tenía yo. Ya. Bueno, mamita, agradecerle a tu vecino.

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Nanaka ha llamado a los más afectados, no a todos, así. Claro, ukama poner aquí pe. 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Ya pasó la campaña, amigo. 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Hola hermano Sebastián, buenos días. Saludos desde Apurímac, Abancay. Para toda la familia del centro poblado Villa y Micati. 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Son las 6 de la mañana, 05 minutos en todo el territorio.

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1: Bienvenido.
2: Gracias, buenos días a ustedes y también a todos los que.
1: Pastor, bienvenidos. Cuéntenos qué fue lo que pasó el día de ayer con su hija, Yuleidy Ixcotoyac Ríos. Bienvenido.
2: Gracias, buenos días a ustedes y también a todos los que nos visualizan a través de este medio. Buenos días. Ayer, pues gracias a Dios, pues sucede un milagro aquí en mi casa, en mi familia. Por la madrugada, pues mi niña se me puso mal, parte mañana, y luego pues decidí salir. Mi meta era ir al hospital con ella, hermanos y amigos que nos visualizan, ¿verdad? Quiero aclarar esta situación, cómo fue lo sucedido, cómo pasó, no puedo mentir. Tengo un ojo divino que nos observa y está con nosotros. Yo salí con ella de acá, ella salió inconsciente de acá de la casa, la trasladaba para el hospital, pero quiero aclarar esta situación. Vieran que yendo adelantito del municipio de San Pedro, Jocopilas, departamento del Quiché, yo vi en ella que ya no respiraba, ya no tenía sus pulsos en sus brazos. Fue una situación muy difícil para mí, ¿verdad? Me acerqué, parqué mi carro y me acerqué a ella y vi la situación de ella, que ya simplemente ya había dejado de existir. Ella falleció en el camino. Luego me fui para el departamento porque eso era lo que me quedaba, ¿verdad? Y luego, hermanos y amigos, pues yo quiero aclarar esto, pues no ingresó a hospital, no ingresó a hospital ella, sino que simplemente donde yo vi el hecho, vi lo que ella ya no estaba ya sin vida, había dejado de existir, yo acudí.

0: una venta de cajas más que todo, ¿verdad? Una funeraria, acudí y pedí ayuda y así fue como a ella la trasladaron para acá. Sí, pero no ingresó a hospital. Sí, quiero ser muy claro que no ingresó al hospital, sino que adelantito de San Pedro, ¿verdad? Ella deja de existir. Entonces, yo lo que hice fue llegar al departamento y buscar cómo la trasladaba, pero ya en un ataúd para la casa. Viniendo acá, pues me estaban esperando los hermanos miembros de la iglesia, estaban los amigos también de la aldea, alcalde auxiliar y todos estaban acá. Cuando venimos, entramos tipo 2 de la tarde y media, entramos a la casa y luego pues yo me quedo por este espacio. Ustedes saben, aquí me recibieron unos hermanos y ya otros hermanos y amigos llevaron la caja donde iba a ser el lugar donde iba a estar, ¿verdad? Cuando yo llego, escucho lo de mi esposa, mis familiares y todo, y luego me dice un hermano: "Pastor, usted ha sido victorioso". Y digo yo: "¿Por qué?". Le digo yo: "Va, pero mire, su hija". Y cuando voy viendo, mi hija la estaban sacando de la caja donde la traían. Entonces, hermanos y amigos, no tengo cómo expresar más, no tengo cómo agradecerle a Dios y, ¿verdad?, lo que sucedió el día de ayer.
1: Pastor, bienvenidos. Cuéntenos qué fue lo que pasó el día de ayer con su hija, Yuleidy Xcotoyac Ríos. Bienvenido.
0: Gracias. Bueno, nos visualizan, va a través de este medio. Buenos días. Ayer.
2: Son las 6 de la mañana, 12 minutos en todo el territorio nacional. 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Entonces, a veces esas cosas pasan. Pasan, pues, hilates culiacs. ¿No? 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No es así, hilates pastores. El médico está puesto para tratar a un ser humano, para salvar vidas también. Pero el doctor de doctores es Dios, Anicha. 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Un médico está puesto por Dios, así por Dios. 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Hermanos y hermanas, a veces por culpa de un pastor, un enfermo de la iglesia puede morir, habiendo oportunidad para que salve la vida. Porque hubo ya casos que ha pasado, por ejemplo, familia Naranjao del ya muertito, Naro Jarjait Edito Jacama, pastora Jaja Sasao Sapjeto, Hani Hospitalaros Apañati. 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Anicha, claro, gajo aquí si pi, ayun luraña, Horacio luraña, implorar a Dios para que se puede curar. Pero ¿qué sucedió? Paciente lo jokamunchukisipkatain, okamunchukisipkatain familia nagaja. 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Murió pues ese paciente. Porque había tenido cálculos en la vesícula biliar. Ahora, ¿acaso no es el pastor? Dios haga oportunidades churiris tambua otra sañani otro milagro a través de un médico. Chajuca usutroca cálculos, posuta tachacha haya operta en ipasapan. 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Porque ma queja guarmis paschachas pas hakasis caspawa sin la vesícula. Puede vivir. Ya. 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Anicha, pero ¿qué pasó? Lo mataron, murió a la fuerza, habiendo oportunidad de salvar la vida de ese paciente gilatanaka. Casos así puede pasar, el médico está puesto por Dios también. 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Gilatas pastores. Con algunos pastores que dicen. No hay que ir ni al naturista, no hay que ir ni al médico. Pero naturista en el pa castal gilatana. Uno te va a tratar con hierbas, con plantas, con la alimentación, anicha. Pero el otro, la yacana cayutjeja, espiritistas. Hay pues dos tipos de naturistas, chamanes, ya sería eso. 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
3: Mira, hemos apreciado, podemos apreciar todavía. Ahora se encuentra esta devastación de fuego, ¿no? Lo que ha quemado las casas, viviendas, porque aquí es una vivienda habitable. Y también cabañas, como dijo, ¿no? Que era nuestro hermano Juan, prácticamente ha perdido pues su casa. Ha perdido su cabaña, sus animales. Ha perdido también lo que son el este, ¿no? Sus pastos, sus pastizales que tiene. Entonces yo pido desde acá a los gobiernos, gobierno regional, gobierno local, los competentes, deben de apersonarse acá, ¿no? Al punto de
4: Don Marcelino, de esta afectación. La intervención debió ser inmediata, no se debió esperar tanto, en sí son 3 días, ¿no?
3: Son 4 días.
4: Cuatro días.
3: Definitivamente debe ser inmediato, ¿no? Por algo tenemos nuestros gobernantes, como gobierno regional, mediante defensa civil, debería de apersonarse lo más antes posible. Entonces no lo vemos, prácticamente hay un descuido a nuestros hermanos y hermanas que han sufrido esta devastación. Entonces yo pido una vez más a todos los hermanos y hermanas que tenemos que trabajar juntos, pueblo, gobierno y este, ¿no? Y el gobierno nacional también tiene que apoyarnos. Todos juntos tenemos que trabajar por esta causa. Entonces, hermanos, nosotros también nos hemos organizado con nuestros equipos, el grupo. grupos de Juliaca, que son las bases, los comandos, células, su cotita y han traído unas aguitas para apoyar, ¿no? Pues, también como estamos ahorita ya en etapa de segunda vuelta como candidatos, entonces nos estamos apresurando y ya pues hermano, hay que seguir adelante, fuerza, no hay de otro, y nosotros también mediante nuestra organización tenemos que exigir a nuestros gobernantes para que de una vez, ya han pasado 4 días, pero que se apersonen, ¿no? Nunca es tarde.
4: Claro. Eso justamente necesitamos, hermano. Gracias al señor Rinconi por la presencia. Una vez más le agradezco bastante por la presencia, que siquiera aliviar, no siquiera un granito de arena. Siempre, como dice el gobierno central, ahorita no se entera, creo, a los gobiernos del gobierno regional tenemos.
5: Un sol está, por el precio de trabajo.
4: No se enteran y están en otros casos, no tienen ese estampo. No debe ser así. La ayuda humanitaria debe ser rápida. Esta es una emergencia. Muy grave es esto. Así es, nomás pediría, hermanos que han visitado también, ¿no? Acá, señor Concone, le agradezco bastante.
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7: En el precio de los carburantes en la cual se amparan los transportistas, les han sacado al fresco que durante la pandemia ellos han incrementado el precio de los pasajes de 60 céntimos a un sol. Y nunca retornó al precio habitual de 60 céntimos durante la pandemia. Así se desarrolla, amigos, esta movilización significativa, representativa y bien nutrida, ¿no es cierto?, aquí en la ciudad de Puno. Usuarios están, ¿no? Es para hacer que los usuarios solamente paguen un sol por el precio de transporte. Ahí veamos, miren. Compartan, amigos, la transmisión. Luis Boín Fernández informando desde la ciudad de Puno. El reclamo también entiendo que es en toda la zona sur del país.
8: Abajo el precio abusivo del pasaje correno.
7: Así se desarrolla esta movilización, dirigentes de gremio, organizaciones, usuarios de transporte urbano, comerciantes, triciclistas, varios se han sumado y dicho, bueno, paguen un sol y paguen con sencillo y no más. Esa es la campaña, amigos, aquí en la ciudad de Puno. Déjenos un comentario que nosotros les vamos a dar lectura. Porque lo que se quiere es también conocer su lectura sobre lo que está haciendo aquí en esta parte del país. Bien, también se ha sumado el SUTE, ¿no? También se ha sumado el SUTE. Ya muy poquísimos marchando, dice Wilber. Ruta libre ya, Roxy Tapia. Ruta libre. Otra de las exigencias, en efecto, es ruta libre para que haya mayor competencia, sin lugar a duda que sí. Pero ahí están usuarios, ahí está. Ahí está. Señora Linda, buenos días.
9: Buenos días.
7: ¿Por qué el pasaje un sol, pa? Cuéntenos.
9: A un sol 50 está el pasaje.
7: ¿Pero por qué hay que pagar un sol ahora?
9: No tenemos por qué pagar, porque en la pandemia ya han subido el pasaje.
7: Claro, claro. Ahora 60 céntimos si subieron un sol de frente.
9: Así es, ahora ya no podemos pagar. ¿Por qué más? Claro. Sí, no, nosotros somos adultos mayores y estamos muy maltratados por ellos. Aparte de eso, los choferes que vayan a bañarse, un poco de descanso para ellos. Claro. Eso es lo que queremos.
7: Muy amable, señor Linda.
9: Vamos por todo el pueblo.
7: Gracias, señor. ¿Termin? Ahí está, miren,
10: ¿eh? El pueblo, participe, que no sean mirones, no mape. ¿Acaso no caminan o vuelan en su avión? No, no. Deben participar. Bien. Todos. El alcalde también debe mandar acá que baje la gasolina a los carros. O él se recibe su moneda a su bolsillo. ¿No? Podría ser.
7: Gracias, mamita linda. Ahí están. Miren, amas de casa, jubilados, choferes de esto, también se han sumado. Ahí dice, señora linda, buenos días. Dice, ¿qué dice su letrero, señora linda?
11: Que desde la pandemia nos robaron, señor periodista, y ahora siguen cobrando los cobros excesivos y encima recibimos los maltratos. Realmente.
7: Bueno, pero claro, está casualmente analizando todo eso, la suba que hubo en la pandemia y no retrocedió después de que se volvió la normalidad, es que se lance esta campaña para que se pague un sol y se pague con sencillo.
11: Sí, que se pague con sencillo, señor periodista.
7: Un sol, nada más.
11: Un sol.
7: Sí. ¿Está de acuerdo con ese incremento del 50%? Sí. Dale, señor, vamos, compartan, porque así Puno Marcha dice, no, para nada, no puede ser. Con la justa es un sol y ahí queda, no pasa nada. Esa es la posición, y por eso están marchando. Ahí está el Frente de Organizaciones Populares. Ahí está. Bien. Buenos días, ahí está, miren, ahí está. Mujeres, amas de casa, ahí está, miren. No al incremento arbitrario, COVID fue la excusa. El alza es el uso, paga el pasaje de un sol. Ahí está, miren. Rapidísimo, vamos a hablar acá con el señor Núñez. Que nos esta campaña, pague un sol y pague un sencillo.
12: Definitivamente no podemos retrasar esta clarísima. Mira, fue protestar de los adultos mayores. Han salido en gran realidad para poder dar basta. También el gobierno que va a pasar, y obviamente el gobierno de combustible, y ya insultaba al senador, a perseguir a los dirigentes, pero no le importa a la población si está enfrentado o no. Pero contra eso, aquí está la población que realmente sale, pues, basta. Esta es una jornada de lucha.
7: Es una jornada de concientización para que paguen un sol.
12: Efectivamente, dirán, ¿qué pasó? No, aquí las cosas claras. O sea, aquí los compañeros, representantes, delegaciones están aquí por el sin caso que el día de hoy no nos escuchan las autoridades. Para las próximas estaremos radicalizando.
7: ¿Cómo es eso? ¿Ruta libre?
12: Definitivamente, ruta libre. Que está, y o sea, muchos ciudadanos nos dicen como transportistas, ruta libre nos va a dejar en nada, no va a ser buen servicio. No, ruta libre queremos para que puedan ingresar las nuevas empresas que den mejores condiciones.
7: O sea, está dejando entrever que hay concertación de precios.
12: Definitivamente, ellos ya han cometido el delito, o sea, han concertado el precio del pasaje, poniendo en sus parabrisas, ¿qué quiere decir eso? Ellos dicen que no, pero ellos necesitan el consulta, cualquier cosa, pero ellos no han consultado a la población ni a la autoridad, a nadie, en todo caso, están en falta en realmente mi estimada provincia.
7: Muchas gracias, Amador Núñez, ahí está, así se lleva la marcha, amigos. Vamos, compartan. Ruta libre, pague solo un sol, nada más, y pague con sencillo. Esa es la campaña, dice, basta de abusos, abajo la suba de pasajes.

0: Sí, claro, los transportistas dicen que el combustible es tan caro, pero lo que le sacan en cara a los conductores, a los gerentes de las empresas, es que durante la pandemia las empresas de transporte urbano ya subieron el precio del pasaje urbano de 60 céntimos a un sol y nunca volvieron a ese precio. Entonces, los transportistas dicen, ya subió el precio del combustible. Y y ha salido el señor Eleuterio Coyori también dirigente. Yo no puedo pagar por 7 cuadras. Señores, ya estamos en la República.
1: Estamos haciendo este paro para que el pasaje quede en un sol. Afecta a las familias, a los niños, psicológicamente, a los niños, y a los que les cuidan.
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6 de la mañana, 35 minutos. 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
3: Para decirte la verdad, caracho, lo que está pasando en la política de la región La Libertad es lo que pasa en el Perú y en el mundo, ¿no? Esto es increíble realmente. Lo que pasa con la educación, que el ministro lanzó nuevas reglas, ¿no? La gran diferencia entre el mensaje de Keiko y el mensaje de Bukele en tema educativo, ¿no? A su madre, vamos a hacer el cuadro de comparaciones. Salió en libertad la señora esta que atropelló y asesinó y mató al vigilante este acá en Trujillo. ¿Y gracias a quién? Gracias al Congreso de la República, gracias a Dina Boluarte, gracias a esta ley llamada Procrimen, gracias a esa ley, esta señora que atropelló sin piedad y le quitó la vida después de varios días que agonizaba este vigilante acá en Trujillo, ¿no? La ley Procrimen simplemente dijo, aquella persona que no supere los 5 años de prisión, simplemente fue con reglas de conducta, irse a su casa y listo, y cumplir ciertas reglas, pero en libertad. Le dieron libertad, le aumentaron 40,000 soles la reparación civil, que para ella es una bicoca siendo empresaria, y también le dijeron, bueno, ya no vas a poder conducir, ya pues, ¿no? Ya no sea conchuda también, no te vamos a dar todo, pues, el privilegio después que has matado a una persona, todavía, oye, todavía anda, sigue asesinando y sigue al volante. Le negaron la licencia de conducir y que conduzca de por vida, o sea, no va a poder conducir la señora, ahora tiene que pagar chofer, es mejor. Ahora se anda, toma tus chelas, emborráchate, puta, piérdete, goza de tu libertad, pero ya no vas a tener una oportunidad más de atropellar guasca a la gente, sino que vas a tener que pagar y contratar tu chofer o simplemente ir y movilizarte en taxi, ¿no? Ese es lo único que le negó el Poder Judicial. Después lo dijo, ándate a tu casa, porque la ley pro crimen, aprobada por el Congreso de la República, el benedicto Congreso de la República, esa ley dice que tú no vas a ir, no puedes estar más en prisión, tu liberación inmediata, porque tú no superas los 5 años de cárcel. Puta, que esta ley es, o sea, yo agarro acá, voy, me quiebro a cualquier huevón, y si no me dan 5 años, lo arreglo al juez que me dé 4 de 5 para abajo, no de 5 para arriba, lo arreglo, porque acá todo se arregla, ustedes saben cómo es la justicia en el Perú, que todo se compra, todo se vende, todo se arregla. Entonces, para ajustarme y para salir en libertad, bueno, le digo, mira, yo he matado ya, puta madre, déjate huevas, mira, no me pongas 5 años, pues. Entonces, si yo no supero los 5 años, me voy en libertad. Gracias a la bendita ley aprobada por el Congreso y promulgada por la idiota mierda esta Dina Boluarte, la expresidenta de la República. Que hecho sea paso, no es que chuchase, ¿dónde está? ¿Cómo está? ¿La justicia lo sigue, no lo sigue? ¿Cuál es su vida de esta nefasta presidenta de mierda que tuvimos durante tantos años? No, durante años ya. ¿Ok? Entonces, ahora la señora goza de libertad. Nada pasó. Solamente le dijeron a la familia, págale ya 40 lucas más de reparación civil para que se caen. Es increíble lo que pasa en el Perú realmente con el Congreso de la República. Ahí está la ley de procrimen, pues. Ahí están a quien favorecen. ¿Ves? ¿Se dan cuenta? Es decir, un sicario va, te mete un tiro en la cabeza y si le dan menos de 5 años, ya está en las calles nuevamente en poco tiempo. Imagínate la ley que beneficia a estos huevones. Imagínate la ley que beneficia a todos ellos que cometen estos actos. O sea, me voy a cualquier día a amparar a esta ley pro crimen. Me voy a amparar a esta ley pro crimen. ¿Ya? Para exterminar al caminante. Corazones valientes, ¿cómo están? Buenos días. Ahí está. Bueno, el Arturo Fernández en su página web ha dicho, los sabios callan y no gritan. Yo he escuchado varias veces gritar a Arturo Fernández y fuerte, ¿ah? ¿Eh? Y fuerte. Fuerte, ¿ah? ¿Eh? Y como que los seguidores, los que están atrás, han estado diciendo lo mismo, han comentado lo mismo. Ahora entiendo a los trujillanos, ahora entiendo a los que siguen a Arturo Fernández, ¿ya? Ahora entiendo a los que todavía no entienden que Arturo Fernández no es el alcalde, sino es el otro candidato. Y apunten esto, y recuerden esto, que otra vez yo no me voy a equivocar. Cuando vi que Arturo Fernández delegaba facultades, avalaba a Dani Pidillos, ¿ustedes se acuerdan o no se acuerdan? De Arturo Fernández le pasa siempre esto. Siempre le pasa esto. Recuerden primero con Mario Reina. ¿Recuerden o no recuerdan? ¿Ah? ¿Cómo decía que si se va, tiene aún alguien que lo va a respaldar? ¿No? ¿Recuerdan o no? Ya. Después pasamos a Dani Pinillo. ¿Se acuerdan ustedes que cuando se formó el partido de Guaquito, cómo lo avalaba, le daba todas las facultades y delegaba y decía que prácticamente Dani Pinillo era su hermano, era su marrazo derecho? ¿Se acuerdan o no se acuerdan? Voy haciendo memorex para los trujillanos, para los seguidores, que no se sesguen, y que hoy lo que voy a decir, de acá a muy poco tiempo, y no va a durar mucho, va a pasar lo mismo. Entonces, con la experiencia de que Arturo Fernández siempre termina solo y termina maleteando a los que dice que eran su gente de confianza, mero, netos amigos y de confianza, ¿no? ¿Cómo terminó con Dani Pinillos? Denunciando desde Argentina y lo... Ya, de la peor manera terminó ese noviazgo. ¿Se acuerdan o no se acuerdan, amigos trujillanos? Anda haciendo memorexa y recuerda que Arturo no es el alcalde, por si acaso. Es otro. Y yo estoy, ve, y se los juro, y alguien quiere apostar, si alguien quiere apostar que apoye a Arturo Fernández, que me lo diga y lo casamos. No sé, 10K, 15K o 20K. Lo casamos. Porque yo estoy 100% seguro que voy a ganar. Y cuando digo esto, me refiero a los antecedentes que han pasado. Y acuérdate que cuando el actual alcalde de Trujillo, que ahora lo tiene como rey, como espartano, lo tiene como romano, lo tiene como líder Arturo Fernández, este a las finales le va a terminar dando la espalda a Arturo Fernández. Y Arturo Fernández, fácil, para los que lo apoyaron, lo votaron, y votaron por él, ¿qué va a decir? Bueno, yo no tomo decisiones, yo no soy el alcalde. Mejor dicho, yo solamente he sido quien apoyó en la campaña política. Por lo tanto, no tengo injerencia. Y no es mi responsabilidad que este señor sea un incapaz y me haya traicionado. ¿Cuál Judas, como llamó la primera vez? ¿No? ¿Cuál Judas? Y listo. Y vuelva a buscar otro partido para hacer campaña política. Ya estamos acostumbrados a esto. Y parece que nos estamos acostumbrando a esta situación también. Hay que tener en cuenta eso, amigos trujillanos, amigos liberteños, amigos de las provincias. Yo te quiero hablar las cosas con claridad y hacerte ver las cosas claras, que es lo que puede pasar. Y eso va a pasar. Yo le puedo apostar a cualquier seguidor de Arturo Fernández que este noviazgo hoy entre el alcalde de Trujillo y Arturo Fernández en corto tiempo se va a acabar. Porque cuando el alcalde no le guste lo que Arturo diga, o cuando a Arturo no le guste lo que el alcalde va a hacer, es cuando va a comenzar la discrepancia, la bronca, y va a terminar esto

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1: Soy Josué Jurado Junior, heredero de Josué Jurado Zorita, el inmortal, y su grupo Génesis, y sigo su legado. Gracias a ustedes, sus fanáticos, les presento este mix con mucho cariño.
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1: Todo listo entonces, gente hermosa, presentamos esa canción, eso es el grupo Génesis.

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1: A Julio Edmundo Simeón Salguerán, natural de la tierra heroica de Chumaca, donde están los hinchas de Chapulín el Dulce. Ahora empezamos, maestro. Allá.

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0: muchos se cansaron. 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
0: ¿Dónde está la soltera? 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

0: Felicito. Yo no sabía que recién me estoy enterando.
1: ¿Qué ha pasado?
0: El padrino había sido Alexander.
1: Que cante entonces.
0: Alexander, el padrino de la agrupación Enlace, Alexander.
1: Ah, qué lindo, la verdad.
0: Dionisito Bojón.
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¿Qué tal, amigos? ¿Cómo están? Buenas tardes, Lima, la capital. Buenas tardes, Sudamérica. Buenas tardes, Perú. ¿Cómo están en sus 30 años? El trayectorio musical de la diva de América, Rosita Espinar. Este sábado 24 de octubre, a pocos días, para celebrar este gigante espectáculo, gigante aniversario de la diva de América, Rosita de Espinar, en nuestra capital. ¿Cómo está Villa Salvador? ¿Cómo está Santa Anita? La gente prodigiosa de Pamplona Alta, Pamplona Baja, los gran ex amigos de Surco, la gente prodigiosa de Gamarra, La Victoria, mis gran ex amigos de El Agustino, Santa Anita, toda la gente prodigiosa de Ate Vitarte, la gente prodigiosa de San Juan de Lurigancho, mi gran ex amigo de Huancayo, la gente maravillosa de Cajamarca, Andahuaylas, Cusco, la gente ayacuchana, la gente del sur, se prepara para este gigante espectáculo, los 30 años de la diva del sur, Rosita de Espinar. Bienvenidos a nuestra programación especial de lo mejor de Star Producciones. Hoy jueves, antesala de semana, estamos iniciando la programación especial de lo mejor de Star Producciones a esta hora, con la llegada oficial de los Ronis de Cochabamba, Bolivia, de los hermanos Rodríguez Mariscal, Everson con la agrupación Ruskaya, la presencia especial de Giovanna Anco, Yolanda Ivón, Roy Los Gentiles, Johnny Royano y la agrupación Enlace desde Sacaba, Bolivia. 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

0: Estamos presentando lo mejor de Star Producciones a esta hora. Tarde especial, tarde espectacular. Hoy jueves antes a la semana en el mix de los milagros de los sus 30 años de trayectoria musical. En sus 30 años de historia musical, en los 30 años de éxitos Totanex de la diva de América Rosita de Espinar. 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Continuamos presentando lo mejor de Star Producciones. Hoy jueves, antesala de semana, para la gente que están conectados en los diferentes puntos de nuestra capital.
1: Perú, para ti.
0: Gracias a la gente que están chequeándonos a través de nuestra programación especial. El aventurero, ¿cómo está? Buenas tardes. Buenas tardes, Santanita. Buenas tardes, San Agustino. San Juan del Durigancio. La Victoria Camarra, las diferentes galerías. Galería Guisado, San Miguel, La Reina. ¿Cómo está, Rey? Giovanna con los Ronnie, Severson con Ruskaya, Giovanna Anco, Yolanda Ivón, Roy los Gentiles. Muñequita Mire Legado continúa, cantamos Records Internacional, Oliver Jaime en los teclados.

Gracias, Giovanna. Gracias a la gente que están checándonos nuestra programación especial de lo mejor de Star Producciones. Miren, ex amigos de Cono Norte, la gente maravillosa de Salvador. Gracias a la gente maravillosa de San Juan del Lurigancho. ¿Cómo está, Giovanita? Gracias. Todo se apunta para este gran concierto especial este sábado 24. Los 30 años de Rosita de Espinar, 30 años de historia musical. La llegada oficial de los Ronnie, de los hermanos Rodríguez Mariscal, desde Cochabamba, Bolivia. La presencia especial, por supuesto, de Giovanita Anco, Yolanda Ivón, de Sixto Fernández. La presencia espectacular de Roy y los Gentiles, Johnny Royano, la agrupación Enlace. La presencia especial de Muyaquita Mil y el legado continúa de Cantamos Records Internacional.

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4: Delvin Castillo, ¿cómo está? En sus 30 aniversario de Rosita de Espinar, este sábado 24 de octubre, todos a Complejo Santa Rosa, este gran espectáculo, gigante aniversario. Y por supuesto también es el gran aniversario de Star Producciones. ¿Cómo estás? A la gente maravillosa que están en sintonía, nuestra programación especial de hoy jueves, Santa Exana de Semana. Estamos presentando lo mejor de Star Producciones. ¿Cómo estás, Samu? Gracias a la gente que están chequeándonos nuestra programación. ¿Cómo estás, Eulalia, Quili, mi gran Isabio de Villa Salvador, la gente chévere de San Juan del Lurigancho, Bayóvar, Las Flores, que Bayóvar, por supuesto, la gente maravillosa de Las Flores. Ahí están chequeando nuestra programación. ¿Cómo estás, Fidel, Jocelyn Tejeda? Hola, hola, linda. En sus 30 años de trayectoria musical, la Rosita de Espinar, los Ronix, Everson con la agrupación Ruscaya, Giovanna Anco, Yolanda Ibón, de Sixto Fernández, Roy Lo Gentil, Johnny Royano, la agrupación Ignace, Muyaquita Mille, legado continúa, de Cantamos Records Internacional, Dalirados de Brady Guamán. 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Gracias a la gente que están checándonos a través de nuestro TikTok, a través de nuestra programación de las diferentes plataformas Digitanex. Estamos presentando lo mejor de Star Producciones, la campaña total para este gigante aniversario de los 30 años de éxitos, 30 años.

Tardex, a la gente que están viéndonos recién. Toqueme la pantalla, amigo, toqueme la pantalla. ¿Cómo estás, Tony? Roy y los Gentiles en concierto en Complejo Santa Rosa. Prepárense, este sábado 24. Por los 30 años de historia, 30 años de trayectoria musical, 30 años de éxitos. Rosita de Espinar está de aniversario. ¿Cómo está María? ¿Cómo está el cebro? Saludos cordiales, Agustín. Buenas tardes, buenas tardes. Ahí está la canción, recuerdos inolvidables. Roy el Cazador.

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toda la gente maravillosa de Huancayo, la gente maravillosa de Cusco, Espinar, la gente del departamento de Puno, todo el sur peruano. Mi gran ex amigos de Huancayo, Huancavelica, gente maravillosa de la selva central, Chanchamayo, Xapamba, Pichanaki. Se preparan para este gran aniversario de los 30 años de la Diva de América, Rosita de Espinar. Gracias, Anita Valenzuela, Maribel, gracias, Susana. Vamos, Cáncer, gracias por esa preferencia en esta tarde maravillosa, tarde especial. Estamos presentando lo mejor de Star, Star Producciones. Gracias, Teodoro Toribio. Buenas tardes, Sarita. Gracias, compartiendo nuestra transmisión.

0: pocos días de celebrar este gigante espectáculo, gigante aniversario de los 30 años de historia, 30 años de trayectoria musical, 30 años de éxitos.
1: El grito de la chica.
0: ¿Cómo estás, Chinita? Mari, Gloria, hola, hola, hola. ¿Cómo estás, Noemí? Radio Colonia, gracias. ¿Cómo está Mario? Sarita Valenzuela, gracias. Rosy, Lucía Rodríguez, hola, hola, hola. Palmas arriba, palmas. Cantamos récords internacional. Oliver Jaime, Jaime Quispe.

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4: 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Gracias a la gente maravillosa que están conectándose a través de nuestra programación espectacular. Hoy jueves antes a la de semana vamos a presentar otro de los grandes éxitos que se viene a continuación, señoras y señores.

Gracias, Narito, a la gente maravillosa que están chequeando nuestra programación. ¿Cómo está Micaela Rojas? Las manos arriba. ¿Cómo está Roger Cumbita? Saludos cordiales. Estamos presentando ya lo mejor de Star Producciones para la campaña total, que es el gigante aniversario.

¿cómo estás, Ari? Saludos especiales para la gente maravillosa de Huánuco, la gente maravillosa de Tarma, la gente chévere de Cusco, la gente de Cajamarca, Andahuaylas. Presente para este gran aniversario de la diva de América, Rosita de Espinar, está celebrando los 30 años de historia, 30 años de trayectoria musical. ¿Cómo está Mendoza? Roiro Gentiles llegan también para hacer vibrar al público maravilloso con una noche inolvidable llena de música, alegría y grandes éxitos. 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La gente maravillosa de Cusco también presente para este gran aniversario de los 30 años de Rosita de Espinar y Star Producciones. Gracias Laura, gracias Chinita, la gente maravillosa de Cusco. 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Turno para la presencia especial de Yolanda, Yvonne.

Gracias Vivi, gracias Patrocina, gracias Carol, gracias Lucutipa. Mueve la cadera, mueve la cintura. Spinox Sombra, buenas tardes. Mi gran ex amigo de Huánuco, Cajamarca, la gente maravillosa de Tarma. Presente para este gran aniversario de los 30 años de historia musical de la Diva de América, Rosita de Espinar. Sigue bailando. Blanquito Norma Artiaga, hola. Uxer. En sus 30 años de trayectoria musical, Rosita de Espinar. 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Con la llegada oficial, después de mucho tiempo, retorna a nuestra capital. Atención, señoras y señores, ¿cómo está? Liz Espinosa, Willy. La presencia especial de Cochabamba, Bolivia. Llega una vez más los Ronis de los hermanos Rodríguez Mariscal. La presencia especial de Ever Sonco y la agrupación Ruscaya. ¿Cómo estás? A la salud especial para María, Gisela, mi gran ex amigos que están escuchando nuestra programación. Atención, Chobananco presente, Yolanda Ivonne, Roy Los Gentiles, Johnny Royano, la agrupación en Lance de Sacaba, Bolivia. Muñequita Emilio, el legado continúa. De Aligranos Internacional.

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Como está Julia Palacios.

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3: 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Gentiles, Felipe Pizarro Pérez.

a respirar. Te espera, no te quedes fuera. ¿Cómo está Jesús, Mateo? ¿Cómo está? Buenas tardes, Silvia. ¿Cómo estás, Agustín, Consuelo? Buenas tardes a la gente que están viéndonos. Esta es una programación especial de lo mejor.

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2: ¿Cómo están, Santa Clarita? Saludo para la gente que están viendo nuestra programación ya en el Fausto. Hola, hola, ¿cómo están? Mildo Ríos, hola, ¿cómo están? Midori Ríos, hola, hola. 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Atención, Iván Santiago, ¿cómo está? Buenas tardes. Toda la gente maravillosa de Cajamarca, Andahuayla, los grandes amigos de Juliaca, Puno, la gente de Tinicachi, Unicachi, los grandes amigos del sur peruano, se preparan para este gran aniversario de la diva de América Rosita de Espinar, Yurit Mendoza. ¿Cómo está? Buenas tardes a la gente que están viéndonos nuestra programación. Hola, hola, hola. De esta manera ya llegamos, casi llegamos a la recta final del día de hoy, lo mejor de Star Productions. La campaña total para este gigante aniversario, este sábado 24 en Complejo Santa Rosa frente a Moldex Santa Rita. Prepárate, la única fiesta de este año, los casi 8 agrupaciones presentes este sábado 24 de octubre en Complejo Santa Rosa. Una de más se viste de gala.

Pizarro, Pérez Roger Cazador y los gentiles en concierto este sábado 24 en los 30 años de historia, 30 años de trayectoria musical. ¿Cómo estás, Isa? 19. Canción que se consagra hoy por hoy, canción que se baila en diferentes conciertos, diferentes espectáculos. ¿Cómo estás, Carlito Ramos? Hola, hola. Esta canción simplemente se llama y se denomina Para Yola, para toda la siga que se llaman Yola. 30 años de éxitos de Rosita de Espinar este sábado.

¿Cómo está Carol? ¡100% confirmado! 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Una noche especial para celebrar los 30 años de la diva de América, Rosita de Espinar, la diva del sur presente. Por supuesto, y celebra este gran aniversario este sábado 24. ¿Cómo estás, Yuriel? Hola, hola. Gracias a la gente que están viendo nuestra programación. ¿Cómo están, Nelson Arratia? Saludos para la gente que están escuchándonos en la Costa Sierra y la Selva del Perú.

0: Cebolinha, Corona Producciones, Estudio en Perú. Sí, la sé. El grito de las mujeres.
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3: Amigos, señoras y señores, de esta manera culminamos el programa especial de lo mejor de Star Producciones. A nombre de nuestro gran amigo Hermógenes Guamán Espinosa, llegamos a la recta final correspondiente al día de hoy. Jueves antesala de semana. ¿Cómo está Ruth, Cristel? Jueves antesala de semana. Gracias por esa preferencia. Gracias a la gente que están chequeándonos a través de las diferentes plataformas digitales. A pedido del público maravilloso, regresa a la gran fiesta de los 30 años de Rosita de Espinar, una celebración especial con un cartel de lujo que reunirá a grandes exponentes de la música sureña. Atención, la llegada oficial después de mucho tiempo, los Ronnies de Cochabamba, Bolivia, de los hermanos Rodríguez Mariscal. ¿Cómo estás, Orellana, Betty? Gracias por seguirme. 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Una noche de música, emoción y grandes artistas para celebrar los 30 años de Rosita de Espinar. De esta manera culminamos el programa especial de lo mejor de Star Producciones. Gracias por la confianza a nuestro gran amigo Hermógenes Guamán Espinosa. Gracias a Orellana, gracias a Marcy, gracias a Karina Limay, gracias. Mañana retornamos con más de Star Producciones. Y el día sábado, este sábado 24, más de 8 grupos internacionales en concierto. Gracias, Mari, Sandy, Chachaque, saludos.

De esta manera culminamos el programa especial. Gracias por esa preferencia, gracias por esa sintonía. Gracias Perú, gracias Lima la capital, gracias Sudamérica. Les esperamos este sábado 24 en Complejo Santa Rosa y al día de mañana retornamos con más de Star Producciones, la campaña total para este gigante aniversario de los 30 años de Rosita de Espinar. ¿Cómo está Juan Luna Pilla? Gracias Perú, ¿cómo está Norville Cerna? Saludos cordiales. Gracias por esa preferencia. Retornamos al día de...

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1: Soy José Jurado Junior, heredero de Josué Jurado Zorita, el inmortal, y su grupo Génesis, y sigo su legado. Gracias a ustedes, sus fanáticos, les presento este mix con mucho cariño.
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1: Todo listo entonces, gente hermosa, presentamos esa canción, eso es, el grupo Génesis.

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